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1: Son las 8 de la noche con 25 minutos.
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0: 8 de la noche con 59 minutos.
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1: Son las 9 de la noche con 27 minutos.

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1: Son las 9 de la noche con 55 minutos.
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1: Son las 10 de la noche con 26 minutos.
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1: Son las 10 de la noche con 57 minutos.
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0: Son las 11 de la noche con 28 minutos.
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1: Son las 11 de la noche con 56 minutos.
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1: Es que es tan bonita, chinita, que quisiera salir con usted. ¿Acepta? ¡Claro!

0: 12 de la medianoche con 28 minutos.
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1: Son las 12 de la medianoche con 55 minutos.
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1: Son las 2 de la mañana, 0 minutos.
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1: Son las 2 de la mañana con 57 minutos.

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1: Son las 3 de la mañana con 59 minutos.
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1: Son las 4 de la mañana con 27 minutos.
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1: Son las 4 de la mañana con 57 minutos.
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1: Son las 5 de la mañana con 28 minutos.

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1: Son las 5 de la mañana con 58 minutos.
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1: Son las 6 de la mañana con 26 minutos.
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1: Son las 6:58 a.m.
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7 de la mañana con 6 minutos. Muy buenos días, un saludo cordial. Buenos días, Laja. Buenos días, San Rosendo. ¿Cómo la están pasándola esta mañana de lluvia? Alguien, mucha lluvia, sigue lloviendo. Y va a continuar lloviendo. Sí, porque estamos en invierno, la corriente del Niño, y esto ya estaba pronosticado. Así que llovió absolutamente toda la noche, pero no hizo frío, no hizo frío. La mínima registrada es lo que tenemos a esta hora, 12 grados en el centro de la ciudad, a esta hora. En este miércoles 15 de julio, siento que estoy hablando solo. Siento que los colectiveros están durmiendo, los alumnos están durmiendo, los apoderados, los profesores, asistentes de educación, manipuladoras de alimento, transporte escolar. ¿Qué estoy haciendo aquí, Dios mío? Yo, ¿ahora qué estoy haciendo? Bueno, levantando chilenos, los que tienen que ir a trabajar igual, ¿ah? Los que no tienen esa posibilidad de hacer sanguchito o eso, ¿no? Aquí estamos, pues, los valientes del señor. 7:07, 7 de la mañana, 7 minutos, no se me retrase. 12 grados a esta hora. ¿Cómo se viene la mano para hoy? ¡Guau! Wow, la mano se viene. Bueno, ¿tendremos lluvia? Sí, sí. Hoy acaba de pasar Seguridad Ciudadana. No estoy solo, no estoy solo. Así que está Seguridad Ciudadana ahí también. Anda bien, bien me parece, bien me parece. Tenemos chubascos a esta hora, sí, lo mínimo, pero habrá agüita constante, suave, sutil, grácil, leve, tenue. Ahí va, otra Seguridad Ciudadana. Ahí están todos los chiquillos, están desfilando. Hay un desfile acá en el fondo. Exacto. Otro Seguridad. No, no, hay un colectivo Línea Verde. Ay, lo vi. Sí. No estamos solos hoy día, no estamos solos, gracias al Señor, no estamos solos. 7:08, 7:08. ¿Por qué me quedé durmiendo? Dije, ¿por qué no me di vuelta para el rincón? No, hay que estar en la radio acá. Hay que estar firme. Firme y adelante, dijo un candidato, tenía esa consigna del himno evangélico protestante, firme y adelante. En fin, 7 de la mañana con 8 minutos, va a estar lloviendo constantemente, 0,3 ahora, ligerito 0,6, ahí en aumento, esto va en aumento. Intensamente a las 10 de la mañana, pero como a las 11, 12, 1 va a estar como suave, sutil, casi tenue. Y toda la tarde igual. ¡Ah, wow! En la tarde también tendremos agüita. El gran chaparrón se nos viene para la tarde-noche, en la hora del taco. De las 6 para adelante va a ser mucha la cantidad de milímetros que van a caer por hora. Y hacia la noche, ¡wow! No, esto, ¿para qué le voy a contar? ¿Para qué le voy a contar? No, ¿para qué los voy a asustar? Pero la municipalidad ya está instalando en el polideportivo el arca, para que suban todos los animales que quieran. Yo tengo una lista ahí de animales, ¿no? 7 de la mañana con 9 minutos. Pero eso no es todo, porque a esta hora saludamos a quienes son nuestros auspiciadores. 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Marina del Mar, de Nancy Romero, del Mar a su paladar, a esta hora también desde el mercado. Y por supuesto, Funeraria San Ignacio, una empresa 100% lajina, a esta hora junto a nosotros, echando a andar esta mañana, levantando chilenos en este miércoles 15 de julio, mitad de la naranja. Aquí partimos la naranja. Julia, Julio están de onomástico. Muchas felicidades a las Julitas, a los Julitos. Sí, onomástico, los Cáncer aún de cumpleaños. 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Hasta las 21 horas, Farmacia Laja Salud de turno. 7 de la mañana, 11 minutos, no hay clases, suspendidas las clases. Estamos solitos. Radio La Movida Chile, las 24 horas le acompaña. Estamos en Levantando Chilenos. Este es para comenzar nomás, para comenzar.

0: ¿Cómo está, don Tito? Muy buenos días, saludarlo. Aquí andamos tempranito trabajando.
1: No estamos solos, no estamos solos. Ahí, ahí, hay vida a esta hora por lo menos. Muy bien, saluda a Pablo.

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0: sí, ya estamos de vuelta. ¿Sabes que el pronóstico del tiempo indica que continúan las lluvias más intensas de aquí a la noche? Va a ir en aumento y durante la noche también va a ser muy, muy intensa. Digamos, pasada la medianoche, tendremos bastante agua durante la madrugada y mañana será un día full lluvia. Mañana, jueves feriado, las Cármenes para mañana, ¿no? Exactamente. Así es que así nomás se nos está viniendo esta cosa, oiga.
1: Ya, don Tito. Andrea Neira por acá, de la línea 2. Yo le toqué la bocina, no lo de la ciudadana. Así que no está solo.
0: No estoy solo, por fin se están reportando ahí. Porque yo decía, esta ciudad es un pueblo fantasma. Los chiquillos no van al colegio, temporal de viento y lluvia. Yo levantando chilenos, los colegios cerrados ahí. Pero en fin, ya estamos ahí. Así que un saludito a nuestra amiga ahí de la línea que pasó en colectivo, ¿no? Por supuesto, muy bien. Excelente, 7 de la mañana con 20 minutos, estamos pasando lista a esta hora, claro. 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Así que no tendremos fútbol del bueno este fin de semana. Pero sí tendremos. Oiga, hoy día juega Argentina. Que les vaya bien a nuestros hermanos argentinos. Ojalá terminen de hacer el arreglín y ganen el Mundial. Es el deseo de todos sus hermanitos chilenitos acá al otro lado de la cordillera. No voy a decir más, no voy a decir más. Y este fin de semana la final del Mundial, ¿eh? Yo creo que podrían llegarle al tiro la Copa Argentina. ¿Qué tanto deseo? Si al tiro y los vamos todos para la casa, ¿no es cierto? Al tiro lo vamos a entregar a Argentina de un regalito ahí de la FIFA. 7:22. El Goldbus informa entonces que se suspende nuestro partido del fin de semana. 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Oiga, también un saludito a allá, a los Magnolios 349, a Masandería Emita, que también se está levantando esta hora. No, tan tempranito. Los chiquillos ven que tienen que tener el pancito calentito, listo, las empanadas, todo lo demás. 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Ahí pues, 7:22, y también a esta hora estamos junto a nuestros amigos de Holleys con todo lo que son los estampados para ese regalo especial. Si tiene alguien que regalar, mañana son las Cármenes, no se olvide, mañana son las Cármenes. Antes teníamos, ¿se acuerda? La fiesta de la Carmela en las Cármenes. Sí, ahora la fiesta de la Carmela la hacen más hacia la primavera, por razones, claro, climáticas, y que no mezclar esta festividad religiosa con este personaje ficticio de la Carmela en San Rosendo, ¿no? En fin, 7:23. La música y las canciones a esta hora no paran levantando chilenos acá en Radio La Movida Chile, 90.9, las 24 horas del día junto a ustedes. 7:23.

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Y la lluvia caerá, caerá, y está cayendo la lluvia suave a esta hora. A ratos nada, pero va a ir en aumento de aquí a la noche, ¿no? La lluvia. 25, 24 minutos ya para las 8 de la mañana, 24 para las 8, usted que tiene que ir al hospital, levantarse temprano y ya, su control, hágalo con tiempo, tomen todas las precauciones con tiempo, si tiene que tomar locomoción colectiva, también hágalo con tiempo, con paciencia, si tiene que viajar fuera de la ciudad, también las condiciones en carretera es complicado, ayer yo fui y volví a Concepción, para allá, bien, pero de vuelta se vino la lluvia con todo y wow, qué complicado en carretera. Además que uno tiene un tocomocho ahí, no de servidor público, digamos, sino un city car ahí, suavecito, suave, es como que... pero rindió. Y aquí estamos. Así que si tiene que viajar, cuidado las condiciones de la carretera, del agua. 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Bueno, le cuento rápidamente. En la provincia de Arauco, el famoso Yeu Yeu está dejando la escoba. Anoche, por lo menos. Hoy día va a ser noticia aquello. El resto, por ejemplo, en Los Ángeles, tenemos complicaciones con los esteros Paillihue y el Quilque. Bueno, el Quilque sale y deja inundado el centro, el sector de La Vega, el terminal y todo lo demás, ¿no? El Quilque está allí ya con complicaciones anoche. Aquí en Negrete y Nacimiento, el río Vergara, pero por sobre todo el río Biobío, está muy violento. Viene muy lleno el río Biobío, ya está saliéndose en Negrete y en Nacimiento. También el río Biobío está dejando la escoba en Santa Bárbara. Está también saliéndose en Quilaco. El río Biobío también está complicando a Santa Juana. Así que a estar ojo al charqui en nuestro, lo que pasa por Laja del río Biobío, porque no viene con buenos antecedentes el chiquillo. Viene como, ahí alimentado por la corriente del niño Godzilla con el super niño. Así que atención al río Biobío. El río Laja, complicado, viene alto también, pero ha estado afectando principalmente el sector del Salto del Laja. Allí ha estado con riesgo las últimas 24 horas lo que es el río Laja. Ese es el informe de momento para que vamos poniendo atención a aquello. Vamos a ver si más tarde podemos tener un contacto con un consejero regional para que nos comente cuáles son las últimas novedades de las emergencias de este frente que nos va a acompañar con fuerza hasta mañana jueves. El viernes ya va decayendo más suavecito, ¿no? Fuerte ayer, hoy y mañana jueves 16 de julio, feriado Las Cármenes. 20 minutos para las 8 de la mañana, está oscurito todavía. A pesar de que los días ya se están comenzando a alargar más y las noches a cortarse camino al verano. 20 para las 8, continuamos acá en la 90.9, levantando chilenos. 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

0: solamente 18 minutos para las 8 de la mañana en este invierno 2026, pasándola, disfrutando a los que les gusta la lluvia, los que les gusta el invierno, los que les gusta a veces el frío. Y vamos a mandar un saludito a Gavita, profesora del Colegio Santa Cruz. El agua está arrasando, el viento es full, pero estoy hablando de la comuna de Cunco, allá en el sur de nuestro país, en lo que es la hacia la cordillera, en la parte sur de la región de la Araucanía. Allá está pasado Temuco, Cunco. Un saludo grande para Gavita, que es último día de clases, porque ellos no tienen suspensión de clases. ¿Eh? No, no. Ellos no le hace asco el agua, la lluvia, el viento, los tornados, nada. Así que vaya a su último día antes de estos días de descanso. Acá por la región del Biobío, los profesores están descansando, los alumnos, asistentes de educación, suspendidas las clases el día de hoy por acá. Así que a la Gavita, que le vaya muy bien el último día. Nadie se enoja. Felicidades, los amo mucho, mi querida hija y mi nuera. Un saludito a mi Cevita hermoso también. Que Dios me lo bendiga. 17 minutos para las 8 de la mañana. Continuamos levantando chilenos acá desde el corazón de la provincia de Biobío.
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0: Continuamos a esta hora acompañándole. A esta hora de la mañana no se me retrase. 5 para las 8, no me llegue tarde, tempranito por la mañana. No está lloviendo acá en el centro, por lo menos en el centro de la ciudad no está lloviendo a esta hora. Amenazante, ¿qué quiere que le diga? Uno mira para arriba y ¡ay! Amenazante la jornada. La lluvia irá en aumento durante el día, bastante intensa en la tarde, más intensa en la noche. Así que así vamos transitando por esta semana. Mañana feriado, jueves 16, Las Cármenes, también tendremos bastante agüita. 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Prepárese porque se nos viene un verano no muy naranja, que digamos. Ah, se nos viene un verano complicado con la corriente del Super Niño, este niño Godzilla. Ya estamos viendo en otros continentes, en el hemisferio norte principalmente, Europa, Estados Unidos, la calamidad que está dejando el verano. Así que complicado, mire que esta corriente nos va a acompañar por lo menos hasta mayo o junio del 2027. 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Las emergencias hicieron ayer que las autoridades recorrieran diferentes sectores de la comuna de Laja para ir viendo cómo están dándose todo para que podamos enfrentar no tan solo estos 2 o 3, 4 días de lluvia intenso que tendremos, que ya estamos viviendo, sino también preparándonos para las próximas semanas, los próximos días, porque el invierno recién comienza. Y así lo manifestó la primera autoridad comunal de Laja, el alcalde Vladimir Fica Toledo.
1: Respecto a lo que estamos hoy día, bueno, nos hemos reunido la semana pasada, sabíamos que venía un tiempo, un frente mal tiempo, y ahora esta semana igual, para poder colocarnos, ¿cierto?, nuestro equipo a disposición de cualquier emergencia que tengamos. Sabemos que somos una comuna que si bien es cierto, hay sectores que son muy arenosos, donde el agua infiltra de buena forma, también tenemos sectores que no pasa lo mismo. Entonces tenemos complicaciones en Cachapoal, en Alto de Laja, que está pendiente, que no se lo está viendo ninguna alcantarilla. Tenemos gente que vive en Alto de Laja, que son trabajadores nuestros, que esa es la misión que tienen ellos durante estos días de lluvia, estar ahí puntualmente en cada una de las cámaras complejas que hay en el sector de arriba. Estamos ahora en Villa La Almendra, hace parte de años atrás, una de las piscinas de acumulación que tiene el sector colapsó. No queremos que nos pase lo mismo este año, por eso estamos resguardándonos acá para poder hacer un sistema de infiltración en otro lado. Vamos a traer nuestro equipo, nuestra maquinaria, si hay que arrendar equipo también lo vamos a hacer, porque esta semana, la próxima, esta semana va a llover considerablemente, pero el terreno, como tiene bastante capacidad de absorción porque no ha llovido tanto, la próxima semana no creo que nos pille con el terreno saturado, donde ahí el agua ya no tiene mucha infiltración, así que es lo que estamos haciendo para poder darle solución y prevenir antes de tiempo las cosas que nos pueden pasar. Ya, los inviernos, todos los inviernos llueven, como el verano que no haga calor. Todos los inviernos llueven, la gente tiene que estar preparada también año a año de limpiar sus canaletas, de limpiar sus cámaras que están internas a veces, en las mismas poblaciones. Muchas veces se les deja esa responsabilidad al municipio. Nosotros tenemos un equipo importante de gente, pero tenemos muchas cosas también que hacer. Hemos dejado postergado la plantación de nuestros árboles ya casi más de un mes y medio por estar haciendo hidracoría. Nosotros ampliamos considerablemente en esta administración nuestra, ahora más de 30 personas más. Entonces, el llamado es a que nos cooperen igual. O sea, hay sectores rurales, sobre todo, donde la gente se tapa los canales, y son canales naturales a veces que no se cuentan. Lamentablemente eso es lo que hace, la gente hace eso y sin prever que de pronto las aguas lluvias tienen que tener un escurrimiento natural, y eso a veces la gente lo tapa pensando que puede ganar más terreno. El cuidado es ese, a tratar de no ir contra la naturaleza. La naturaleza es súper dura a veces, pero es porque también nosotros irrumpimos espacios a veces que le vamos cortando ese lado natural que tiene cuando llueve. Llamamos es también a la prevención, el tema de los cañones, limpiarlos. Hemos tenido ya algunos siniestros, ¿no es cierto?, de incendios por los fríos que han habido. Entonces la gente vuelve a la prevención, así que desde ya hacemos llamadas con los vecinos.
0: El llamado es que la pega la hagamos entre todos los que podamos limpiar nuestros techumbres, las caídas de agua, las evacuaciones de agua lluvia, ¿no es cierto?, las alcantarillas, tener cuidado con todo aquello en el sector, en el barrio, organizarnos en conjunto con la municipalidad, porque este tema es complejo. Como se decía en la entrevista, todos los inviernos llueve intensamente a ratos, todos los veranos hace mucho calor a ratos, por lo tanto debemos estar prevenidos, preparados y ponernos las pilas en ese aspecto, ¿no? Porque esto llegó para quedarse, este invierno va a ser bastante complejo. 8 de la mañana con 2 minutos, continuamos a esta hora con la música, las canciones, acá en Radio La Movida, las 24 horas con música para ustedes, la primera que te levanta, la primera que te despierta, la primera del dial, ahí 90.9, la primera en sintonía. Levantando chileno, vamos a la música.
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0: No olvide, siempre hay que sonreírle a la vida.

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1: Julita, Julito, están de onomástico el día de hoy. Según el calendario católico gregoriano, de onomástico también tenemos a los cáncer que están por estos días de cumpleaños. No se me retrase, 8 con 7, 8 con 7.

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Continuamos a esta hora de la mañana. Tenemos algunos informes, en este caso de la comuna de San Rosendo. ¿Qué habrá ocurrido ayer? Bueno, hasta el momento los caminos están transitables en la comuna de San Rosendo. No ha habido deslizamiento de tierras, está todo bajo control. Anoche nada más, lo único que podríamos comentar es que se registró un anegamiento en el acceso a la población 25 de octubre, justo frente a la zona de baños públicos. Se recomienda al transitar por ese punto, prefiere el centro de la calle y circule a marcha lenta para evitar accidentes y resguardar a los peatones. Esto fue en el acceso de la 25 de octubre. Se registró anegamiento en la calzada justo frente a la zona de baños públicos. No tenemos más antecedentes, es lo único que hasta el momento ha reportado San Rosendo, aparte de la suspensión de clases que ha afectado a toda la región del Biobío, tanto en colegios municipalizados como colegios particulares subvencionados, que son los únicos que tenemos acá en Laja, por lo menos. No hay colegios particulares, exactamente. 8 de la mañana con 14 minutos. 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Julia, Julio, de onomástico, cáncer de cumpleaños, farmacia de turno hoy hasta las 21 horas, farmacia Laja Salud, ahí a la entrada de Supermercados Único. 8 con 16. No se me retrase en este lluvioso invierno 2026.

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0: Invierno 2026, 8 con 19. No se me retrase. 8 con 26. No, 8 con 19. ¿Por qué dije 26? Ah, porque tenía esta otra fecha acá. 8 de la mañana, 19 minutos. 8:19, ahí sí.

0: 8:23. Continuamos en esta jornada de suspensión de clases. Hemos tenido bastante agua, continuará el agua precipitando, como se ha informado, en todo lo que tiene que ver con el tema meteorológico. El super niño, el niño Godzilla, está justamente afectando en un invierno que dice que va a ser un poquito más complicado de lo normal. Vamos a aprovechar a conversar de esto y de otros temas con el consejero regional Ignacio Fica, a esta hora junto a nosotros. Consejero, ¿cómo está usted? Muy buenos días.
1: Bueno, Tito, ¿cómo está? Muy buenos días. Han sido días bien complejos en lo que es en este informe meteorológico que nos ha bajado desde Senapred, así que y probablemente las próximas horas van a ser aún más complejas.
0: Correcto. Ignacio, usted, me imagino que la preocupación, ¿no es cierto?, del gobierno regional es justamente de lo que está sucediendo en la región del Biobío, principalmente lo que es nuestra provincia del Biobío, acá que nos interesa un poquitito. Hemos sabido que han habido complicaciones en la parte de la precordillera, Alto Biobío, algunos desbordes del río Biobío principalmente, que puede traer consecuencias en las próximas horas para las comunas que somos ribereñas. ¿Qué noticias tiene usted al respecto? ¿Qué se le ha informado en las últimas 24 horas de cómo está esta situación? Que estamos en pleno frente de mal tiempo, lo escuchamos.
1: Sí, miren, Tito, este es un frente de mal tiempo que se divide en dos etapas, ¿ya? El primer frente ya pasó, que fue el que ahora estamos, si usted observa, bajó las precipitaciones, tuvimos una alta acumulación el día de ayer, principalmente durante la noche. En el caso nuestro, en la comuna de Laja, San Rosendo, Nacimiento, todo este sector del valle, principalmente tuvimos una acumulación de casi 40 milímetros de agua caída en las últimas 24 horas. Lo cual es una precipitación entre media a alta para esta zona. En el sector cordillerano y precordillerano ahí aumentó prácticamente a 60 milímetros de agua. Lo complejo de que viene en este segundo sistema frontal es particularmente el viento, ¿ya? Va a haber una precipitación mayor, sí, una concentración por lo menos de 80 milímetros de agua en estas próximas 24 horas, y donde comienza con mayor intensidad a partir de las 3 de la tarde, más o menos, según lo que reporta Senapred, hasta las 3 de la tarde del día de mañana. Pero lo complejo, y eso es lo que tenemos que preocuparnos principalmente, son las ráfagas de viento que vamos a tener durante esta tarde y durante el día de mañana, ¿ya? Eso va a generar inconvenientes, yo creo que de alta complejidad, principalmente caída de árboles. Vamos a sufrir probablemente también cortes de energía en algunas comunas de la provincia y de la región. Y eso por supuesto que es lo que más complica. Yo entiendo, por lo que informaba también el delegado regional el día de ayer, que ya se venía trabajando con las compañías eléctricas con respecto a un posible sistema frontal que pudiese caer en nuestra zona, principalmente con el despeje de línea y todo, pero usted sabe lo extenso que es nuestro sector rural, particularmente la provincia de Biobío, y eso va a generar inconvenientes a esos lugares, así que yo de verdad creo que hay que estar muy atentos, los vecinos también muy coordinados. Entiendo que los municipios, he visto también muchos municipios en terreno trabajando sus cuadrillas de emergencia, los turnos que se están realizando durante 24 horas, lo cual también permite poder tener una reacción mucho más rápida en el caso de, por ejemplo, evitar anegamiento, en el caso, por ejemplo, de alguna emergencia que ocurra producto de las precipitaciones, pero producto del corte de energía, ahí también uno siempre hace el llamado a las compañías eléctricas a que puedan contar con una rápida reacción si es que este sistema frontal finalmente afectara sus líneas.
0: Correcto, como bien usted decía, estamos como al medio de dos frentes, porque se viene esta tarde y para mañana se espera otro, digamos, tren de lluvia, y como usted dice, de bastante viento. Hemos visto a Frontel justamente trabajando en diferentes sectores, por lo menos acá en Laja, San Rosendo, en carretera, trabajando con el corte de árboles, digamos, las podas. Delante sacábamos justamente al aire una entrevista al alcalde de la comuna, en la cual hablaba que ya estaban trabajando los puntos más críticos, preparándose, pero hacía un llamado a la gente que esto no solamente depende de la autoridad o de la municipalidad de cada comuna, sino que es un trabajo de los vecinos también, preocuparse de las caídas de agua, lluvia, los desagües, ver los alcantarillados, trabajar.

0: al ambiente colectivo, entre los vecinos también, poder tener un espíritu mucho más colaborativo, entendiendo que cuando se acercan estas emergencias, por supuesto que cuando eso ocurre, la probabilidad de que ocurra algo más grave es muy menor. Entonces, esa coordinación entre los vecinos y la municipalidad, y entre la municipalidad y los servicios ya provinciales y regionales, es fundamental. Así como lo fue el día de ayer, yo escuchaba en muchas comunas, me tocó estar ayer prácticamente todo el día en la comuna de Los Ángeles, donde yo escuchaba que habían algunas críticas, que qué pasaba con el tema de la suspensión de clases. Eso no es una facultad que tienen los municipios, es una facultad que tiene el Ministerio de Educación, y obviamente frente a un sistema frontal, el Ministerio de Educación haya avanzado el día, ¿no es verdad?, tomar la determinación de suspender las clases, lo cual es positivo porque evita primero el nivel de flujo, lo que significa hoy día tener a los niños en clase, el flujo vehicular que eso genera, los tiempos de traslado aumentan, la afectación para los mismos niños. Hay muchos niños que viajan en locomoción colectiva, en los buses que instalan o que facilitan los DAEM. Entonces, obviamente es un problema operativo, y lo que permite también esto es que a los municipios les da mayor concentración en lo que es la emergencia, ¿cierto? Así que creo que fue una muy buena decisión por parte del Ministerio de Educación, y como le digo, y por parte de, en el caso de la municipalidad, yo sé, tengo conocimiento causa, porque cuando me tocó ser gobernador así lo era, y eso no ha cambiado, que cuentan con equipos de reacción rápida, e insisto, pero aquí hay que estar muy atento porque el sistema frontal que se avecina, que ya en las próximas horas va a comenzar a caer en nuestro sector, en nuestra zona, va a ser aún más duro, principalmente por los vientos.
1: Correcto. Y como usted decía, probables cortes de luz por estas ramas que caen hoy en la carretera también, y ramas al medio que se atraviesan, a tomar todas las precauciones necesarias.
0: Sí,
1: dígame.
0: Lo otro, don Tito, que se me olvidó mencionar, pero la DGA cada 12 horas y cada 24 horas va presentando informes, ya informes de crecida que se llaman.
1: Esta es DGA, para la gente, es la Dirección de Aguas.
0: General de Agua.
1: Correcto.
0: Sí, la Dirección General de Agua, que es una dirección que funciona desde el Ministerio de Obras Públicas. Ellos desde el 2006, todos recordamos, ¿no es verdad?, las inundaciones que ocurrieron ese año, donde abrieron las compuertas las centrales y finalmente hubo desborde tanto el Biobío como el Laja. En el caso nuestro, el Balmaceda y las calles céntricas eran verdaderos ríos. ¿Ah? A partir de esa inundación que ocurrió en el 2006, las centrales Angostura, Pangue y Ralco comenzaron a generar un sistema de coordinación ya mucho más acabado, un sistema de monitoreo mucho más acabado, ya donde ellos comenzaron a preparar la semana pasada lo que iba a ser este sistema frontal. Algunos decían, oye, qué lindo se ve el Salto del Laja, mucha agua. Claro, fue claro, porque de manera paulatina y progresiva las centrales comenzaron a liberar, ¿no es verdad?, mayor caudal para preparar lo que iba a ser la caída de las precipitaciones esta semana, ¿ya? Y hasta el minuto, tanto esas tres centrales, ¿no es verdad?, y la central de en este caso Puente Perales, hoy día están en niveles normales. Los ríos también se encuentran en condiciones normales, sin riesgo de crecida hasta el minuto. Eso obviamente puede ir variando a medida que se va desarrollando el sistema frontal, pero hasta el minuto no hay riesgo de crecida en ninguno de los ríos de la región, ningún desborde en los ríos de la región.
1: Qué buena noticia tranquilizadora, porque como usted bien decía, tenemos terribles recuerdos del 2006 y tenemos mucha gente viviendo a orillas del Laja y del Biobío. Eso es muy importante, así que se agradece esa información. Estaremos atentos, por supuesto, a los canales oficiales las próximas horas, previendo cómo se va desarrollando esto. Consejero Ignacio Fica, antes de terminar la entrevista, me gustaría cambiar de tema abruptamente. Vamos a continuar en contacto por el tema del frente de mal tiempo, pero el otro día usted hacía mención de un importante mejoramiento que se viene para la Laguna Señoraza, en la cual hay una inversión, si no me equivoco, como de 225 millones de pesos que el gobierno regional aprobó para la comuna de Laja.

0: si pudiera contarnos rápidamente de qué se trata aquello.
1: Sí, una muy buena noticia. Bueno, fue ese día que llegaron, cierto, esa semana, la semana pasada, que llegaron varias buenas noticias para la comuna de Laja, la firma convenio del TP, como lo mencionábamos, y también lo que fue la inauguración del cuartel de Alto Laja. Pero sumado a eso, se pasó un proyecto efectivamente de 225 millones de pesos que es un mejoramiento del espacio Costanera Sur, que para que yo lo explicaba, pero para que la gente más o menos haga una idea, va entre el memorial de los detenidos desaparecidos hasta el anfiteatro, ¿ya? Ese más o menos es el área de intervención de este proyecto, y es un proyecto principalmente que viene a mejorar las condiciones de ese espacio. Hoy día hay un par de banquitas donde la gente puede hacer picnic o se va a sentar en las tardes, no es verdad, pero es un espacio que ha sido aprovechado principalmente cuando se hacen actividades como la trilla u otras, pero no ha sido aprovechado principalmente como uno quisiera, ¿cierto?, en las fechas de verano y durante el año, principalmente hacer un paseo bonito y que tenga un poco concordancia y continuidad con lo que es la Costanera Sur, desde el memorial de los detenidos desaparecidos hasta en dirección al recinto, por ejemplo, llamémoslo así. Claro. Entonces, que tenga una continuidad ese espacio era muy importante, y así recuperando estos lugares que para nosotros, en general, la laguna es un lugar que debemos cuidar, pero también debemos invertir, ¿ya? No basta solamente con que los vecinos cuiden el espacio, mantengan un espacio limpio, sino que también requiere de inversión y mejorar año a año las condiciones que tiene nuestra laguna. Entonces, para cualquier persona que viene a Laja a recorrer la Costanera Norte, por ejemplo, es algo bien, bien atractivo. O sea, hay un paseo, hay canchas de baby fútbol, hay espacios deportivos ahí, hay un skate park, hay lugares donde caminar. Entonces la idea es poder ir replicando con un paseo peatonal o continuar este paseo peatonal hasta el anfiteatro. Así que es un proyecto interesante que nosotros como gobierno regional, cuando se nos presentó, también de mucho interés poder potenciar estos espacios, y esperamos también que sea la prontitud, ¿cierto?, ver obras como estas que van a mejorar nuestro entorno de la hermosa Laguna Señorosa.
0: Perfecto, qué buenas noticias, por supuesto, a nuestra querida laguna que identifica tanto nuestra comuna. Consejero regional, Ignacio Fica, a esta hora conversando con nosotros, palabras al cierre, no sé si hay algo más que agregar, lo escuchamos.
1: Solamente un título, primero, mucha coordinación de los vecinos, poder tomar contacto con los números de emergencia para este frente mal tiempo, si requieren alguna situación que sea de carácter grave o urgente, tomar contacto con los contactos de emergencia de la municipalidad y de las municipalidades. Y lo otro, que es súper importante, que lo que usted hace un tito, es poder informarse a través de los canales oficiales, ¿ya? Porque cuando ocurren emergencias, cuando estamos en plena emergencia, también lo que sucede es que se desinforma a través de canales que son informales, a través de las mismas redes sociales de particulares que empiezan a informar cuestiones que finalmente lo único que hacen es alarmar a la comunidad. Entonces, a través de la radio, a través de la municipalidad, a través de las páginas de Senapred o de las delegaciones o de las autoridades, de verdad poder tomar mayor resguardo y poder informarse, porque creo que es la única manera de que hoy día en una emergencia no haya más alarma, ¿cierto?, de la comunidad.
0: Perfecto, exactamente, los canales oficiales y las noticias. Usted está presente también acá en Radio La Movida. Ignacio Fica, muchas gracias. Que tenga una excelente jornada en este miércoles 15 de julio.
1: Un abrazo grande, don Tito, y muchos saludos a nuestros vecinos de Laja y, por supuesto, también de San Rosendo.
0: Muchas gracias. El contacto a esta hora con el consejero regional Ignacio Fica en Radio La Movida, a esta hora de la mañana, justamente poniéndonos al tanto de la última información de lo que está sucediendo acá en la provincia de Biobío. estamos, él decía, en medio de estos dos frentes, estamos como en el espacio muerto, donde gran agua ya cayó en la primera etapa, donde afortunadamente hubo buen drenaje, no hemos tenido desbordes, por lo menos aquí en la zona de ríos, como afectó al comienzo en Santa Bárbara, principalmente el Biobío, sino que la verdad es que ha estado calmo en ese aspecto. Nos comentaba también que las centrales han ido soltando el agua hace una semana para ir preparándose para esta jornada, estar en su cota normal, y eso también es bastante tranquilizador, aunque ahora viene la segunda etapa o este segundo frente que caerá la lluvia las próximas horas, hoy y mañana, bastante intenso. Aunque destacaba él también que lo principal es el viento, que va a ser bastante nudo, bastantes kilómetros por hora, por lo que precaución en las ramas de los árboles, los ganchos y todo aquello que afecta las techumbres, probables cortes de luz quizás en algunas comunas. Vamos a ir viendo cómo se desarrolla coordinadamente todo aquello. Así que agradecemos este contacto, que haya aceptado nuestra llamada para que nos pusiera al corriente de las últimas noticias a través de la 90.9 Radio La Movida, que le acompaña todos los días. 20 minutos para las 9. Continuamos acá, Levantando Chilenos, en la 90.9, 24 horas de música para usted.
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1: Importantes medidas está tomando la comuna de Laja para enfrentar estos días de invierno que se están anunciando a nivel sur o a nivel país. Así lo dio a conocer a Radio La Movida el alcalde de la comuna, Vladimir Fica Toledo.
2: Respecto a lo que estamos hoy día, bueno, nos hemos reunido la semana pasada, sabíamos que venía un frente mal tiempo y ahora esta semana igual, para poder colocarnos, ¿cierto?, nuestro equipo a disposición de cualquier emergencia que tengamos. Sabemos que somos una comuna que si es cierto, hay sectores que son muy arenosos, donde el agua infiltra de buena forma. También tenemos sectores que no pasa lo mismo. Entonces tenemos complicaciones en Cachapoal, en Alto del Laja, hay que estar pendiente, que no se lo está viendo ninguna alcantarilla. Tenemos gente que vive en Alto del Laja, que son trabajadores nuestros, que es la misión que tienen ellos durante estos días de lluvia, estar ahí puntualmente en cada una de las cámaras complejas que hay en el sector de arriba. Estamos ahora en Villa La Almendra, hace un par de años atrás, una de las piscinas de acumulación que tiene el sector colapsó. No queremos que nos pase lo mismo este año, por eso estamos resguardándonos acá para poder hacer un sistema de filtración en otro lado. Vamos a traer nuestro equipo, nuestra maquinaria, si hay que arrendar equipo también lo vamos a hacer. Porque esta semana va a llover considerablemente, pero el terreno, como tiene bastante capacidad de absorción porque no ha llovido tanto, la próxima semana no creo que nos pille con el terreno saturado, donde ahí el agua ya no tiene mucha infiltración, así que es lo que estamos haciendo para poder darle solución y prevenir antes de tiempo las cosas que nos pueden pasar. Ya, todos los inviernos llueven, como el verano que no haga calor. Todos los inviernos llueven, la gente tiene que estar preparada también año a año de limpiar sus canaletas, de limpiar sus cámaras que están internas a veces en las mismas poblaciones. Muchas veces se les deja esa responsabilidad al municipio. Nosotros tenemos un equipo importante de gente, pero tenemos muchas cosas también que hacer. Hemos dejado postergado la plantación de nuestros árboles ya casi más de un mes y medio por estar haciendo, y la cuadrilla nosotros ampliamos considerablemente en esta administración nuestra, ahora más de 30 personas más. Entonces, el llamado a que nos cooperen igual. O sea, hay sectores rurales, sobre todo, donde la gente a veces tapa los canales, y son canales naturales a veces que no se pueden tapar. Lamentablemente, eso es lo que hace, la gente hace eso y sin prever que de pronto las aguas lluvias tienen que tener un escurrimiento natural. Y eso a veces la gente lo tapa pensando que puede ganar más terreno. El cuidado es ese, tratar de no ir contra la naturaleza. La naturaleza es súper dura a veces, pero porque también nosotros irrumpimos espacios a veces que le vamos cortando ese lado natural que tiene cuando llueve. Llamamos es también a la prevención, el tema de los cañones, limpiarlos. Hemos tenido ya algunos siniestros, ¿no es cierto?, de incendios por los fríos que han habido. Entonces la gente, bueno, la prevención, pues, así que desde ya hacemos llamada con los vecinos.
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3: Son las 8 de la mañana con 57 minutos.
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1: Son las 9 de la mañana con 26 minutos.
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2: Estamos muy contentos. Hoy día la Cámara de Diputados acaba de dar admisibilidad al registro de vándalo de cuello y corbata. Es un registro que incluye a aquellas personas que han sido condenadas por delitos económicos. Estamos hablando de gente que se colude, que lava activos, que defrauda al fisco. Esos delitos también deben ser incluidos en este registro de vándalos. Y es por eso que era importante que la Cámara de Diputados aceptara nuestra propuesta, esta propuesta de ley, y además le diera curso a su tramitación. Así que vamos avanzando, porque si perseguimos a los que rayan la pared, los que destruyen las bancas, los postes, los semáforos, también tenemos que perseguir a aquellos que desde un escritorio o en un directorio de una empresa se coluden, ¿cierto?, hacen trampa y a veces planean licitaciones que no corresponden. También tienen que ser castigados y registrados en este registro de vándalo que hemos hoy día avanzado en la tramitación.
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1: Preemergencia nacional ha declarado Senapred para nuestro país por estos frentes de mal tiempo. Así lo señaló la Oficina Central a los medios de comunicación.
2: El Ministerio del Interior ha publicado el decreto número 1212 que declara emergencia preventiva en 10 regiones de nuestro país, desde Atacama hasta la región de Los Ríos, desde el día 13 de julio al día 21 de julio. Quisiera expresar que estamos frente a un próximo sistema frontal que se pronostica de gran intensidad y multiamenaza. Eso significa que tendremos lluvias intensas, vientos, nevadas y posibles ventiscas, también marejadas. Le pedimos a las familias la máxima precaución y preparación. Recomendamos revisar techos y canaletas, despejar acequias y tener lista mochilas de emergencia para 48 a 72 horas. Quiero señalar que como gobierno estamos actuando con mucha responsabilidad y seriedad para alertar oportunamente sobre las eventuales consecuencias de los sistemas frontales que afectarán al país en los próximos días.
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3: Son las 9 de la mañana con 57 minutos.
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días a todos nuestros auditores y bienvenidos y bienvenidas a compartir otro matinal a través de la 90.9 Radio La Movida Chile. Como siempre, saludar a Jaime, que está en los controles, el encargado de entregar la buena música para que usted se entretenga, tenga una mañana entretenida, baile cocinando, haga todas las cositas contenta, ¿no es cierto? Y contento también a los que están trabajando en otros lugares. Así que, como siempre, le damos la bienvenida a nuestros auspiciadores que hacen posible que estemos junto a ustedes. 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Bueno, sigamos compartiendo con musiquita a través de la 90.9. Recuerde que somos su radio que le acompaña las 24 horas del día.

Bueno, seguimos compartiendo a través de la 90.9 Radio La Movida Chile. Y con, si usted quiere contactarse con nosotros, tiene que hacerlo al más 569-2064-8949. Atrévase, aquí le esperamos su llamado. Bueno, también seguimos compartiendo con nuestros auspiciadores. 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

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Bueno, seguimos compartiendo a través de la 90.9 desde acá de Laja, región del Bío Bío.

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1: Son las 10 de la mañana con 26 minutos.
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1: Bien, bien, seguimos compartiendo junto a ustedes a través de la 90.9 Radio La Movida Chile, como siempre en el matinal, que todos los días les acompaña con música, con informaciones, con el santoral y por supuesto también con el clima. Estoy al aire, no puedo contestar. De ahí devuelvo el llamado. Me está llamando alguien importante, pero déle todos los llamaditos. Así que eso. Oye, Jaimito, ¿te mojaste o no te mojaste ayer? Yo sí me mojé. Me mojé, pero bueno, no importa, el agua no le hace mal a nadie, al contrario, hace muy bien el agüita. Así que tuvimos bastante agüita ayer. Bueno, ahora en este momento tenemos una lluvia suave en la comuna de Laja y vamos a ir inmediatamente con el clima. En este momento tenemos 13 de máxima y bueno, la mínima fue de 4 grados. Vamos a ver cómo se nos viene el resto de...

día vamos a tener... Quiero ver el viento. Sí, vamos a tener 14 kilómetros por hora. El viento no va a ser un viento fuerte, va a ser un viento normal. Y bueno, vamos a tener entonces... Vamos a tener para el día miércoles, ahí tenemos. Ya, vamos a tener nublado y también lluvias y en algunas ocasiones lluvia más fuerte. Para mañana jueves, vamos a ver el jueves, mañana es feriado, vamos a tener lluvia, también mucha lluvia, bastante lluvia se ve acá. Bastante lluvia todo el día prácticamente, mucha lluvia mañana. Y vamos a tener una máxima de 12 y una mínima de 10 grados. Y el viento 34 kilómetros por hora. 34, ahí sube bastante el viento, pero igual es un viento que también estamos acostumbrados acá en la región. Y para el día viernes vamos a tener una máxima de 12 y una mínima de 9. Y vamos a tener un día con lloviznas. El día sábado vamos a tener un día con una temperatura de 12 y una mínima de 7. Y con llovizna también. Y el día domingo vamos a tener un día muy, muy nublado. Con una máxima de 13 y una mínima de 7 grados. Y volvería la lluvia el día lunes. Me aparece martes, miércoles, jueves. Pero no lluvia fuerte, ¿eh? Pero lluvia al fin y al cabo. Ya, oye, vamos a saludar hoy día. ¿Quién está de onomástico? Hoy día de onomástico estamos a 15 ya de julio de 2026, miércoles 15 de julio. Y el Santo Oral dice que se celebra a Julia y a Julio. Así que un saludo muy especial a todas las Julitas, ¿no es cierto? Que están hoy día de onomástico. Y a los Julios. Ah, un saludito a Julito mío. ¿Ve a Julito mío usted o no? Jaime. No, Jaime, hoy día todo está negativo, Jaime. Julito mío, el la chofi, pues. No está nadie. Ya, bueno, un saludito para todas las Julias y los Julios y también para los que están cumpliendo un leñito más de vida. Muchos cariños, muchas felicidades. Que tengan un excelente día, una excelente tarde, así es. Bueno, vamos a seguir compartiendo también junto a nuestros auspiciadores. 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Sigamos compartiendo con música, ya son las 10:19. No, las 10:39 minutitos, ahí está.

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1: 10:47 minutitos y seguimos compartiendo junto a ustedes a través del matinal de Radio La Movida. Hoy tenemos un servicio de utilidad pública. Se extravió un bastón a una dama, una señora, ¿no es cierto?, en un colectivo, ¿ah? Así que bueno, obvio que lo van a encontrar, porque a nadie más le va a servir eso, solamente a su dueña. Así que bueno, la persona que lo encuentre, por favor, o al señor conductor de la locomoción colectiva que lo encuentre, que lo deje por favor en alguno de los locales de Rico y Suave. Así que eso es lo que me envían acá. Se extravió no hace mucho rato, se extravió un bastón a una adulta, a una señora adulta, y se necesita que por favor lo puedan devolver al local de Rico y Suave. Este bastón se quedó en un colectivo, ¿eh? Así que eso. Ojalá que le vaya bien. Un ratito más vamos a estar dando este avisito nuevamente, porque es importante, o sea, cuando uno está acostumbrado a usar este tipo de cosas, es muy complejo poder caminar porque te puedes caer, así que eso. Bueno, vamos a tenemos saluditos, ¿eh? Tenemos saluditos para la señorita Abigail Burdiles Castro. Ella hoy día está de cumpleaños, así que la saluda su mamá Marisol, su papá, sus hermanas y también sus sobrinitos. Así que un abrazo grande, grande para Abigail, que tenga un lindo día y que cumpla muchos, muchos añitos más. Esos son los buenos deseos de su familia. Así que, happy birthday, ¿eh? Apagar velitas, Abigail, hoy día. 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Sigamos compartiendo con música cuando ya son las 10:49 minutitos.

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1: Autoridad Sanitaria inspecciona albergues de Slep Puelche ante alerta amarilla por sistema frontal. Debido a la alerta amarilla decretada ante la llegada de un sistema frontal, equipos de la Seremi de Salud de Biobío comenzaron ayer martes una ronda de fiscalizaciones en albergues habilitados dentro de la provincia de Biobío. La delegada provincial de la Seremi de Salud, Mirna Gutiérrez, visitó la dependencia del Slep Puelche para verificar que los recintos cumplan con las condiciones sanitarias mínimas requeridas en caso de activarse los albergues. Durante la inspección se evaluaron aspectos clave para la atención de personas en situación de emergencia. La autoridad explicó que el objetivo es asegurar espacios seguros para quienes lo requieran en su momento. Desde la Seremi de Salud informaron que estas visitas se replicarán en otros recintos definidos como albergues dentro de la provincia de Biobío. El objetivo es anticiparse y garantizar agua potable, manejo adecuado de alimentos, condiciones de higiene, ventilación y servicios básicos, evitando así riesgos de enfermedades durante la emergencia. Las autoridades llamaron a la población a mantenerse informada a través de los canales oficiales y a seguir las recomendaciones de SENAPRED y de los municipios ante la alerta amarilla vigente.
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2: Son las 10 de la mañana con 57 minutos.
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1: Bueno, seguimos compartiendo junto a ustedes, como siempre, en el matinal de Radio La Movida, y vamos a seguir con informaciones. Dice, sistema frontal en Biobío suspende vuelos a Isla Moya y anuncia modificaciones en Cortolaja. Así que para las personas que viajan en el Cortolaja, ponga mucha atención. Ya, Tren Cortolaja, dependiente de EFE, comenzará desde hoy a operar con buses de acercamiento entre las comunas de Hualqui y Talcamávida. Hualqui y Talcamávida, entonces, van a tener buses de acercamiento. O sea, hay cortes seguramente en la vía. Así que eso es lo que... siempre pasa en esto cuando hay... mucha lluvia pasa esto. Así que ahí estamos con esa importante información. Entonces, sufre estas modificaciones el Tren Cortolaja, para que ustedes tengan todo bien clarito. Oye, bueno, vamos a reiterar este avisito, ¿no es cierto?, de utilidad pública, que se extravió un bastón a una adulta, ¿no es cierto?, hoy día por la mañana temprano. Así que si la persona que lo encuentre o el señor conductor de la locomoción colectiva lo encuentra, que lo deje por favor en uno de los establecimientos de Rico y Suave. También tenemos que agradecer, oye, me encanta la gente cuando, yo creo que todavía este mundo tiene gente buena, realmente muy buena. Quiero felicitar a la señora Viviana Oces porque ella encontró un celular en la locomoción colectiva también, en la línea blanca, tengo entendido por lo que ella me comentaba. Y bueno, lo vino a dejar acá a los estudios, así que ya nos contactamos con su dueño, así que agradecerle a esta señora por la gentileza de poder ayudar, porque ¿a quién no se le perdió el celular alguna vez? Más de alguna vez. Así que todo está en el celular, hay muchas cosas importantes ahí también, así que se agradece la disponibilidad y el tiempo que se tomó de venir a dejarlo acá a los estudios. Así que eso. Así que felicitaciones a la señora Viviana Oces. 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Sigamos compartiendo con música, como siempre, desde acá de la 90.9 Radio La Movida Chile, cuando ya son las 11:18.

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1: Son las 11 de la mañana con 26 minutos.
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0: informaciones policiales cuando ya son las 11:41. Dice, desbaratan mayor banda criminal dedicada al tráfico de armas. En el país hay más de 40 detenidos. Me acordé de esta fábrica de armas que encontraron en Paquipulli no hace mucho tiempo. Bueno, fue en el gobierno pasado. Y nunca se supo qué pasó con eso, ¿ah? No se supo de pena, de ninguna de ese tipo de cosas. Así que, pero acá, bueno, nos encontraron y están detenidos. Más de 40 personas detenidas. Harto, ¿ah? Yo creo que por eso hay tanta arma. Todo el mundo ya tiene arma. Bueno, los delincuentes, porque la gente común y corriente no. Pero los delincuentes, ¿cuál de todos los delincuentes tiene mejor arma? Así que yo creo que también eso es un... Está hablando muy bien de las policías que están encontrando este tipo de delincuentes. 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Sigamos compartiendo con música. Yo soy la 11:43.
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0: Bien, ya son las 11:51 minutitos. 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Ahora sí, nos vamos a un temita musical. Y nos vamos a la pausa y después regresamos con el cañonazo ranchero.
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1: Sujeto fue detenido en Los Ángeles por golpear a su madre, por no dejarlo salir. Una lamentable situación ocurrió en la comuna de Los Ángeles, donde se realizó la detención de un individuo quien agredió a su progenitora por una increíble situación. Todo ocurrió durante el pasado fin de semana al interior de una villa, cuando se encontraba el acusado junto a su madre. Ahí él, con claras intenciones de salir, le dice a ella que lo haría, a lo cual la afectada se negó. Producto de lo anterior, el hijo se enoja y se abalanza contra la mujer, propinándole golpes de puño en la cara, gritándole, lo que alertó a vecinos. Debido a esto, carabineros de Los Ángeles fueron desplegados de forma inmediata al lugar, procediendo a la detención del agresor. En tanto, la afectada fue llevada a constatar lesiones a un centro asistencial, mientras que al hijo lo trasladaron hasta la unidad policial. Tras recabar antecedentes del caso, según la información dada a conocer, el imputado tendría acceso a armamento, situación que no ha sido confirmada, pero sí se le prohibió el porte y tenencia, en su caso, de arma de fuego, lo que fue notificado a la Dirección de Gendarmería. Finalmente, el aprehendido pasó a control de detención y formalización en el Juzgado de Garantía de Los Ángeles para verificar las medidas que proseguirán a este lamentable hecho.
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2: Son las 11 de la mañana con 57 minutos.
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1: Bien, seguimos compartiendo junto a ustedes cuando ya son las 12:10. Ahí estamos con el cañonazo ranchero. ¿Qué le pareció? Bonito tema musical, ¿eh? Dice la pura verdad, dice la pura verdad. 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Sigamos compartiendo con música cuando ya son las 12:12.

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0: Bien, seguimos compartiendo junto a ustedes a través de la 90.9 Radio La Movida y vamos a hablar un poquito de informaciones políticas. Bueno, dice la senadora Fabiola Campi ya se encuentra en el centro de una polémica tras revelarse que contrató a su yerno Gerald Cortés Guerrero como chofer. Ya, a ver. Personal, él utilizando recursos del Congreso Nacional. El conductor registra una condena por robo con intimidación y enfrenta un juicio vigente por el delito de amenazas. ¡Wow! ¿Qué más? Bueno, es lamentable lo que pasa acá. No, no puede ser. Bueno, ella dice que no lo con. Ella dice que no sabe el puntuario, es familia, es su yerno. Bueno, también decir también que su abogada había defendido antes este delincuente, porque obvio que es un delincuente, y no me digan que no, obvio, porque en el puntuario que tiene, obvio que es un delincuente. Así que, pero salió pillada la señora Campillay, ¿no es cierto?, de tener a su yerno ahí y pagándole con plata de todos los chilenos, no con plata del Congreso, con la plata de todos los chilenos. Así que este delincuente más encima. Así que bueno, ahí estamos con esa información. Oye, no hay cosa que no se sepa en esta vida. Yo digo, lamentable que sigan ocurriendo estas cosas. Realmente los políticos, no puedo generalizar, pero uno, cada noticia que ve, cada cosa que sale de los políticos, cada vez es más decepcionante. Es más decepcionante, porque a donde pueden, pueden agarrar, agarran, porque al final también son ellos unos delincuentes. Ya, vamos, habrán excepciones, obvio que sí, pero yo creo que son las menos. Bueno, ya son las 12:24, nos vamos a la pausa, Jaime. No, nos vamos a la pausita entonces, pero seguimos haciendo el matinal de Radio La Movida, no lo olvides.
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1: Son las 12 del mediodía con 26 minutos.
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son las 12:39 y seguimos compartiendo con informaciones. Dice: Senado vota este miércoles la mega reforma en sesión que podría extenderse hasta la madrugada. A ver, ¿qué irá a pasar con esto? Y vamos a ver cuál es el tema. ¿En qué va a terminar, digamos? 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Sigamos compartiendo con música porque ya son las 12:40.

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1: Bien, ya cuando son las 12:52, comenzamos a despedir nuestro programa, como siempre, dándole las gracias a todos ustedes, amigas, amigos, a todos los que nos llaman, a los que nos piden saluditos, a los que nos vienen a dejar cositas acá. Y bueno, también recordar, ¿no es cierto?, que se le perdió un bastón a una dama en un auto de locomoción colectiva. Así que si lo encontraron, por favor, devolverlo o dejarlo en uno de los de negocios de Rico y Suave, ¿eh? Así que ojalá que esta amiguita pueda encontrar su bastoncito, porque es muy importante para ella. Así que eso. Bueno, vamos a despedir nuestro programa. Nos vinieron a dejar un celular, no sé, todos los estudios, que una auditora que lo encontró en una línea colectiva, línea blanca, y también ya lo vinieron a retirar. Así que agradecemos también a la auditora por la gentileza de poder devolver este celular. Así que por lo menos cumplimos en eso. 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Así que desde acá, de la 90.9, como siempre, le enviamos un abrazo gigante. Que tengan una excelente tarde y mañana un excelente día de feriado. Disfrútenlo. Recuerde que mañana vamos a tener mucha lluvia, es lo que dice meteorología, así que si no es necesario, no salga de casita. Eso. ¿Qué más? Eso sí. A Jaime también le sale que tenga una buena jornada, un buen descanso mañana y hoy. Y nosotros nos encontramos entonces el miércoles 17. No, el viernes. Viernes, perdón, menos mal que estás ahí atento, era por ver qué me decías nomás. Te estoy probando, guachito. Sí, no, lo encontramos el viernes entonces en otro matinal de Radio La Movida. Así que tenga una muy buena tarde y nos vemos. Chao, chao.

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1: Importantes medidas está tomando la comuna de Laja para enfrentar estos días de invierno que se están anunciando a nivel sur o a nivel país. Así lo dio a conocer a Radio La Movida el alcalde de la comuna, Vladimir Fica Toledo.
2: Respecto a lo que estamos hoy día, bueno, nos hemos reunido la semana pasada, sabíamos que venía un frente mal tiempo y ahora esta semana igual, para poder colocarnos, ¿cierto?, nuestro equipo a disposición de cualquier emergencia que tengamos. Sabemos que somos una comuna que si es cierto, hay sectores que son muy arenosos, donde el agua infiltra de buena forma. También tenemos sectores que no pasa lo mismo. Entonces tenemos complicaciones en Cachagual, en Alto del Laja, que está el pendiente, que no se lo está en ninguna alcantarilla. Tenemos gente que vive en Alto del Laja, que son trabajadores nuestros, que es la misión que tienen ellos durante estos días de lluvia, estar ahí puntualmente en cada una de las cámaras complejas que hay en el sector de arriba. Estamos ahora en Villa La Almendra, hace un par de años atrás, una de las piscinas de acumulación que tiene el sector colapsó. No queremos que nos pase lo mismo este año, por eso estamos resguardándonos acá para poder hacer un sistema de filtración en otro lado. Vamos a traer nuestro equipo, nuestra maquinaria, si hay que arrendar equipo también lo vamos a hacer. Porque esta semana va a llover considerablemente, pero el terreno, como tiene bastante capacidad de absorción porque no ha llovido tanto, la próxima semana no creo que nos pille con el terreno saturado, donde ahí el agua ya no tiene mucha infiltración. Así que es lo que estamos haciendo para poder darle solución y prevenir antes de tiempo las cosas que nos pueden pasar. Ya, todos los inviernos llueven, como el verano que no haga calor. Todos los inviernos llueven, la gente tiene que estar preparada también año a año de limpiar sus canaletas, de limpiar sus cámaras que están internas a veces en las mismas poblaciones. Muchas veces se les deja esa responsabilidad al municipio. Nosotros tenemos un equipo importante de gente, pero tenemos muchas cosas también que hacer. Hemos dejado postergado la plantación de nuestros árboles ya casi más de un mes y medio por estar haciendo, y la coaría, nosotros ampliamos considerablemente en esta administración nuestra ahora, más de 30 personas más. Entonces, el llamado a que nos cooperen igual. O sea, hay sectores rurales, sobre todo, donde la gente a veces tapa los canales, y son canales naturales a veces que no se pueden tapar. Lamentablemente, eso es lo que hace, la gente hace eso y sin prever que de pronto las aguas lluvias tienen que tener un escurrimiento natural. Y eso a veces la gente lo tapa pensando que puede ganar más terreno. El cuidado es ese, tratar de no ir contra la naturaleza. La naturaleza es súper dura a veces, pero es porque también nosotros irrumpimos espacios a veces que le vamos cortando ese lado natural que tiene cuando llueve. Llamamos es también a la prevención, el tema de los cañones, limpiarlos. Hemos tenido ya algunos siniestros, ¿no es cierto?, de incendios por los fríos que han habido. Entonces la gente, igual la prevención, pues, así que desde ya hacemos llamado con los vecinos.
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3: Son las 12 del mediodía con 59 minutos.
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1: Es la 1:00 p.m. con 27 minutos.
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3: Estamos muy contentos. Hoy día la Cámara de Diputados acaba de dar admisibilidad al registro de vándalos de cuello y corbata. Es un registro que incluye a aquellas personas que han sido condenadas por delitos económicos. Estamos hablando de gente que se colude, que lava activos, que defrauda al fisco. Esos delitos también deben ser incluidos en este registro de vándalos. Y es por eso que era importante que la Cámara de Diputados aceptara nuestra propuesta, esta propuesta de ley, y además le diera curso a su tramitación. Así que vamos avanzando, porque si perseguimos a los que rayan la pared, los que destruyen las bancas, los postes, los semáforos, también tenemos que perseguir a aquellos que desde un escritorio o en un directorio de una empresa se coluden, ¿cierto?, hacen trampa y a veces planean licitaciones que no corresponden. También tienen que ser castigados y registrados en este registro de vándalo que hemos hoy día avanzado en la tramitación.
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2: Preemergencia nacional ha declarado SENAPRED para nuestro país por estos frentes de mal tiempo. Así lo señaló la Oficina Central a los medios de comunicación.
3: El Ministerio del Interior ha publicado el decreto número 1212 que declara emergencia preventiva en 10 regiones de nuestro país, desde Atacama hasta la región de Los Ríos, desde el día 13 de julio al día 21 de julio. Quisiera expresar que estamos frente a un próximo sistema frontal que se pronostica de gran intensidad y multiamenaza. Eso significa que tendremos lluvias intensas, vientos, nevadas y posibles ventiscas, también marejadas. Le pedimos a las familias la máxima precaución y preparación. Recomendamos revisar techos y canaletas, despejar acequias y tener lista mochilas de emergencia para 48 a 72 horas. Quiero señalar que como gobierno estamos actuando con mucha responsabilidad y seriedad para alertar oportunamente sobre las eventuales consecuencias de los sistemas frontales que afectarán al país en los próximos días.
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4: Es la 1:58 p.m.
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1: Son las 2 de la tarde con 26 minutos.
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1: Autoridad Sanitaria inspecciona albergues de Slepuelche ante alerta amarilla por sistema frontal. Debido a la alerta amarilla decretada ante la llegada de un sistema frontal, equipos de la Seremi de Salud de Biobío comenzaron ayer martes una ronda de fiscalizaciones en albergues habilitados dentro de la provincia de Biobío. La delegada provincial de la Seremi de Salud, Mirna Gutiérrez, visitó la dependencia del Slepuelche para verificar que los recintos cumplan con las condiciones sanitarias mínimas requeridas en caso de activarse los albergues. Durante la inspección se evaluaron aspectos clave para la atención de personas en situación de emergencia. La autoridad explicó que el objetivo es asegurar espacios seguros para quienes lo requieran en su momento. Desde la Seremi de Salud informaron que estas visitas se replicarán en otros recintos definidos como albergues dentro de la provincia de Biobío. El objetivo es anticiparse y garantizar agua potable, manejo adecuado de alimentos, condiciones de higiene, ventilación y servicios básicos, evitando así riesgos de enfermedades durante la emergencia. Las autoridades llamaron a la población a mantenerse informada a través de los canales oficiales y a seguir las recomendaciones de SENAPRED y de los municipios ante la alerta amarilla vigente.
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2: Son las 2 de la tarde con 57 minutos.
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El saludito es cordial para usted que nos sintoniza a esta hora de la tarde. Cuando tenemos ya las 3 con 13 minutos, la bienvenida para todas nuestras auditoras y auditores que están a esta hora en la sintonía del 90.9, la que nos une, la que nos mueve.

Para usted que no está mirando el partido en estos momentos, sí, para usted que no está mirando el partido entre Argentina e Inglaterra, le invito para que compartamos hoy día de sus 180 minutos. Hoy día igual les disculpa que no esté usted en la sintonía y que esté presenciando el encuentro que se disputa a esta hora y donde llevan ya casi 13 minutos del primer tiempo entre Argentina e Inglaterra, que están empatados a cero. Así que acá tenemos la información también para que usted escuche música y esté enterado de lo que está pasando con el encuentro entre Inglaterra y Argentina desde la 90.9. Estamos directamente del estadio donde se juega a esta hora de la tarde el encuentro entre Inglaterra y Argentina.

No, pues imposible. No estamos allá en el estadio, pero estamos acá. Igual le llevamos la información a usted para que igual nos escuche. No se pierda el programón de la tarde, el doctor de la Pichanga, su programa de todos los días. Bienvenidos. 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

No olvide que mañana son las Cármenes, no olvide que mañana son las Cármenes y los mejores regalos están para usted entre todos los auspiciadores que tiene el Doctor de la Pichanga durante todo el día. De nuestra programación inicial aparecen para usted todos, para que usted esté pendiente y en las ofertas hoy día del Doctor de la Pichanga de las 3 a las 6 de la tarde. Recuérdelo, mañana estamos viendo y haciendo las gestiones, por supuesto, con la gerencia para estar al aire también en el día feriado. Vamos con la musiquita, lo primordial, lo que estás esperando, lo que te gusta del Doctor de la Pichanga todos los días. Y luego conversamos acá en la 90.9, la que nos une, la que nos mueve. Te lo agradezco, dice el grupo Águila Record y también el duelo para ti a esta hora de la tarde junto a la Lucerito.

estamos acompañándole en esta tarde, día miércoles 15 ya de este mes de julio. La bienvenida para usted que viene incorporándose hoy día a nuestra sintonía. La invitación a disfrutar de sus 180 minutos que son solo suyos.

0: Se nota que estoy viendo el partido, ¿no?
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0: Es que para mantenerle informado a usted también, pues así estamos en la sintonía y a la vez estamos enterados de lo que está ocurriendo allá en el campeonato del mundo, en estas semifinales, que no es menor, ¿cierto? No tiene menor importancia, así que ahí combinamos la importancia de este tremendo programa con la importancia del mundo.

Tenemos ya las 3:22, estamos aproximándonos a nuestra primera pausa comercial para este día, miércoles 15 de julio. ¿Cómo está usted? ¿Está preparado, preparado ya para la fiesta de mañana o no? Para las Cármenes. ¿Cómo estará la Carmela en San

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La pichanga de esta hora de la tarde, cuando estamos rellenando para poder llegar a nuestra primera pausa comercial, pero con entretención, como caracteriza este programón, el perfil alegre, el perfil ranchero, el perfil que le gusta a todo el mundo, para acompañarse de las 3 hasta las 6 de la tarde acá, en la 90.9, la que nos une, la que nos mueve todos los días en el horario. En el mix de la mejor música de ellos, y nos vamos a la pausa con el show.

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1: Son las 3 de la tarde con 26 minutos.
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Tenemos ya las 3:42 minutos acá en la 90.9. El saludito para usted que está en su casita en este día de lluvia, presenciando el encuentro de Argentina con Inglaterra, donde están igualados a cero, ¿ah? Sí, a no ser que hayan hecho un gol en el último segundo, pero hasta donde yo lo estaba viendo, están igualados a cero. Le cuento también de que mañana para las Cármenes, si no tiene o no ha pensado en qué regalar, o se está cortando la cabeza, ¿qué regalo le voy a hacer a la tía Carmen o al tío Carmelo mañana? 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

0: Tenemos ya las 3:44 acá en la 90.9, la que nos sube y nos mueve todos los días en este horario. 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Tenemos ya las 3:44 acá en la 90.9, la que nos sube y nos mueve todos los días en este horario. 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
0: 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Continuamos acompañándole en esta tardecita de día miércoles 15 de julio, donde estamos en víspera de mañana, feriado descanso, el día de Nuestra Señora, la Virgen del Carmen.

Tenemos ya las 3:50 acá en la 90.9. El saludito y los agradecimientos para usted que está en nuestra sintonía a esta hora de la tarde. La invitación para compartir de tus 180 minutos donde estamos enterándonos de lo que ocurre entre el partido de Argentina con Inglaterra, sí, a esta hora de la tarde, acá en la 90.9, sí, a través de tu programón, el Doctor de la Pichanga, que todos los días está junto a ti en este horario, ¿eh? El saludito para nuestras amigas de los diferentes sectores de la hermosa ciudad de Laja, para nuestros amigos de la población Valdemar Sur, que nunca saludamos, vaya saludo especial para ustedes a esta hora de la tarde, ¿eh? Sí, hay mucha gente que le gustan mucho las rancheras, a la mayoría, y también las escuchan a esta hora de la tarde, así que vaya saludito para ustedes, y dos agradecimientos por estar en la sintonía del Doctor de la Pichanga en la 90.9, la que nos une, la que nos mueve. 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

De cita de día miércoles 15 de julio acá en la 90.9, la que nos une, la que nos mueve todos los días en este horario. Invitamos a los programas de Chile ahora enterito para que usted lo escuche atado a tu amor en esta canción para esta hora de la tarde cuando son las 3:54. Luego nos vamos a la pausa comercial de las 16 horas.

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1: Sujeto fue detenido en Los Ángeles por golpear a su madre, por no dejarlo salir. Una lamentable situación ocurrió en la comuna de Los Ángeles, donde se realizó la detención de un individuo quien agredió a su progenitora por una increíble situación. Todo ocurrió durante el pasado fin de semana al interior de una villa, cuando se encontraba el acusado junto a su madre. Ahí él, con claras intenciones de salir, le dice a ella que lo haría, a lo cual la afectada se negó. Producto de lo anterior, el hijo se enoja y se abalanza contra la mujer, propinándole golpes de puño en la cara, gritándole, lo que alertó a vecinos. Debido a esto, carabineros de Los Ángeles fueron desplegados de forma inmediata al lugar, procediendo a la detención del agresor. En tanto, la afectada fue llevada a constatar lesiones a un centro asistencial, mientras que el hijo lo trasladaron hasta la unidad policial. Tras recabar antecedentes del caso, según la información dada a conocer, el imputado tendría acceso a armamento, situación que no ha sido confirmada, pero sí se le prohibió el porte y tenencia, en su caso, de arma de fuego, lo que fue notificado a la Dirección de Gendarmería. Finalmente, el aprehendido pasó a control de detención y formalización en el Juzgado de Garantía de Los Ángeles para verificar las medidas que proseguirán a este lamentable hecho.
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2: Son las 3 de la tarde con 57 minutos.
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Tenemos ya las 4 con 11 minutos acá en la 90.9, la que nos une, nos mueve todos los días en este horario. La invitación para compartir junto a usted, como todos los días, desde las 3 hasta las 6 de la tarde, en su programa, en el programón de todos, que es el Doctor de la Pichanga, donde los mejores datos comerciales, las mejores ofertas para que usted compre, compre bueno y a precio muy conveniente, tenemos para usted todos los días. 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

Le vamos a contar a usted que nuestro amigo Noel Chávez se ha internacionalizado ya con el tema de las carreras acá en la provincia y en la región y casi en el país, ¿eh? Y en el extranjero también lo conocen, ¿eh? Así que por ahí uno de sus amigos que le quieren, uno de sus amigos que también son sus admiradores como comerciante, como trabajador y también como gran hombre en las carreras de caballo, sí, en la hípica. Le hicieron una canción por ahí a mi amigo Manuel Chávez, el Yayo Chávez, así que la vamos a escuchar ahora para que usted tenga también la prioridad de escucharla a través de la 90.9, que es la radio oficial de Carnicería Chávez y Chávez, de Manuel Chávez, la chuletera del centro.

Ahí teníamos esta gran interpretación de uno, de un tema ranchero que se le hizo a este hombre de las carreras, a este hombre del comercio del centro de la ciudad, y que es Manuel Chávez, el dueño de Carnicería Chávez y Chávez en la ciudad. El saludito para él y para todos quienes laboran a esta hora de la tarde ahí en Carnicería Chávez, para su hermano el Marcelo, quien se preocupó de hacerme llegar también la cancioncita, y también para mi amigo José Luis. Puta, qué buena persona el José Luis. No lo dice la cara.

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Tenemos ya las 4:21 acá en la 90.9, la que nos une y nos mueve todos los días en este horario. La invitación es compartir junto a nosotros hasta las 18:06 con lo mejor de la música que tú quieres. Para divertirte, para mover la patita, la caderita, la cinturita y todo el esqueletito. Continuamos escuchando a esta hora de la tarde para todos los que llevan algunas cicatrices en su corazón. A los charros de Lumaco que dice, cicatrices...

¿Recuerdas esta cancioncita? La teníamos hace algún tiempo como característica de nuestro programa. Ahora te invito para escucharla completita y la disfrutes junto a este gran artista, el llanero de Ñuble, que hoy día nomás van saliendo en dirección a Calama. Sí, toman el avión en Santiago. Sí, a Calama hoy día, porque tienen una presentación allá mañana. Salió temprano hoy día mi sobrino primo, el Jorgito Rivera, hijo del Cocolo. Salió tempranito para irse a Yungay y allá conectarse con el grupo para irse hoy desde Santiago hacia Calama, una gran presentación que tienen allá en Calama. Mañana, nuestros amigos, los...

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1: Son las 4 de la tarde con 26 minutos.
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Tenemos ya las 4:40 acá en la 90.9 del informe que tenemos continuamente para usted con respecto al encuentro de Argentina con Inglaterra. Estaría venciendo en el inicio, ya casi inicio del segundo tiempo, Inglaterra-Argentina por 1-0. Así que para usted que no está en la sintonía del partido, que está en la sintonía del doctor de la pichanga, pero yo le mantengo enterado de lo que está ocurriendo allá en Estados Unidos, los Estados Juntos.

31 minutos acá en la 90.9 de la que nos une y nos mueve todos los días en este horario. 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

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Tenemos las 4 y 41 minutos acá en la 90.9, la que nos une, mueve todos los días el electorario. Continuamos con la música. Recuérdalo, en estos momentos, cuando van ya, le digo enseguida cuántos minutos van de partido ya. 84 minutos, se estarían quedando 5 minutos para que Argentina no tenga la posibilidad de ser el campeón del mundo nuevamente en la Copa del Mundo de Estados Unidos. ¿Qué le parece la notición? Bueno, Maro. ¿Te parece bien? Llámame y cuéntame. Pues más 569-20-64-89-49. Es el fono de la movida, la que mueve tu vida todos los días. ¿Le gusta el calzón, la canción del calzón? Sí, la tenemos acá con Kevin y sus numaquinos a esta hora de la tarde, cuando son las 4 y 43 minutos, acá en la 90.9. La que nos une, la que nos mueve.

Continuamos acompañándole en esta tarde de día miércoles 15 de julio acá en la 90.9, la que nos une en el modo de todos los días en este horario. 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

hora de la tarde para disfrutar de la música que te gusta, la música que puedes tú solicitar al más 569-20-64-89-49, donde todo lo que quieras hacer música lo tenemos para ti. A esta hora de la tarde invitamos a Jesse Uribe con esta canción que hacía mucho tiempo que no escuchábamos, y desde que te fuiste.

Interrumpimos la transmisión para contarle a usted que Argentina igualó, están 1-1 en el encuentro entre Argentina e Inglaterra por la semifinal del Campeonato del Mundo de Estados Unidos 2026.

Interrumpimos nuevamente nuestra transmisión para contarle a todos nuestros amigos de la audiencia televisiva del fútbol que Argentina logró su segundo gol, por lo que estaría ya clasificando para la final, porque estamos casi en el minuto 90, luego de empatar el partido hace algunos minutos, Argentina ha logrado un segundo gol que le estaría dando el triunfo y lo dejaría como uno de los candidatos absolutos para ser el campeón del mundo nuevamente en esta Copa del Mundo 2026.

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1: Importantes medidas está tomando la comuna de Laja para enfrentar estos días de invierno que se están anunciando a nivel sur o a nivel país. Así lo dio a conocer a Radio La Movida el alcalde de la comuna, Vladimir Fica Toledo.
2: Respecto a lo que estamos hoy día, bueno, nos hemos reunido la semana pasada, sabíamos que venía un frente mal tiempo y ahora esta semana igual, para poder colocarnos, ¿cierto?, nuestro equipo a disposición de cualquier emergencia que tengamos. Sabemos que somos una comuna que si es cierto, hay sectores que son muy arenosos, donde el agua infiltra de buena forma, también tenemos sectores que no pasa lo mismo. Entonces tenemos complicaciones en Cachapoal, en Alto del Laja, que está el pendiente, que no se lo está en ninguna alcantarilla. Tenemos gente que vive en Alto del Laja, que son trabajadores nuestros, que es la misión que tienen ellos durante estos días de lluvia, estar ahí actualmente en cada una de las cámaras complejas que hay en el sector de arriba. Estamos ahora en Villa La Almendra, hace un par de años atrás, una de las piscinas de acumulación que tiene el sector colapsó. No queremos que nos pase lo mismo este año, por eso estamos resguardándonos acá para poder hacer un sistema de filtración en otro lado. Vamos a traer nuestro equipo, nuestra maquinaria, si hay que arrendar equipo también lo vamos a hacer. Porque esta semana va a llover considerablemente, pero el terreno, como tiene bastante capacidad de absorción porque no ha llovido tanto, la próxima semana no creo que nos pille con el terreno saturado, donde ahí el agua ya no tiene mucha infiltración, así que es lo que estamos haciendo para poder darle solución y prevenir antes de tiempo las cosas que nos pueden pasar. Ya, todos los inviernos llueven, como el verano que no haga calor. Todos los inviernos llueven, la gente tiene que estar preparada también año a año de limpiar sus canaletas, de limpiar sus cámaras que están internas a veces en las mismas poblaciones. Muchas veces se les deja esa responsabilidad al municipio. Nosotros tenemos un equipo importante de gente, pero tenemos muchas cosas también que hacer. Hemos dejado postergado la plantación de nuestros árboles ya casi más de un mes y medio por estar haciendo, y la acuaría, nosotros ampliamos considerablemente en esta administración nuestra ahora más de 30 personas más. Entonces, el llamado es a que nos cooperen igual. O sea, hay sectores rurales, sobre todo, donde la gente a veces tapa los canales, y son canales naturales a veces que no se pueden tapar. Lamentablemente, eso es lo que hace, la gente hace eso y sin prever que de pronto las aguas lluvias tienen que tener un escurrimiento natural. Y eso a veces la gente lo tapa pensando que puede ganar más terreno. El cuidado es ese, a tratar de no ir contra la naturaleza. La naturaleza es súper dura a veces, pero es porque también nosotros irrumpimos espacios a veces que le vamos cortando ese lado natural que tiene cuando llueve. Llamamos es también a la prevención, el tema de los cañones, limpiarlos. Hemos tenido ya algunos siniestros, ¿no es cierto?, de incendios por los fríos que han habido. Entonces la gente, igual la prevención, pues, así que desde ya hacemos llamada con los vecinos.
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3: Son las 4 de la tarde con 59 minutos.
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Sí, no, yo estoy acostadito, mija. Oiga, no usted porque se bien, pues. Yo estoy acostadito. Estoy medio resfriado, vieja. Sí, páselo bien con su mamita. Sí. No, corta tú. No, corta tú, yo te quiero mucho. Ya, mija, chao, chao, chao.

0: continuamos acompañándole en esta tardecita de día miércoles 15 de julio de este año 2026.
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0: Entre los comentarios que hemos estado haciendo hoy día, el seguimiento del encuentro entre Argentina e Inglaterra, donde Argentina por fin venció por 2-1 a la selección de Inglaterra, clasificándose como finalista de este campeonato del mundo 2026 de Estados Unidos. Así que las felicitaciones para todos nuestros amigos argentinos que viven, que moran acá en nuestro país y en todo el mundo, para ellos, que puta que son buenos para la pelota los argentinos, ¿eh? ¿O será suerte nomás? ¿Qué cree usted? No, yo creo que son buenos, los compadres son entregados, en ningún momento bajan la guardia, pueden ir perdiendo y corren como desesperados, así ansias de gol la que demuestran en cada uno de sus jugadas, lo que le da tan buenos resultados como el que lograron hoy día frente a Inglaterra, luego de ir perdiendo por 1-0 en el minuto 87, casi en la finalización del programa, digo, del partido, sí, el encuentro entre Argentina e Inglaterra, lo empató Argentina y luego a los minutos pone otro gol y le hace la victoria. Y eliminando, no eliminando, pero dejando sin posibilidades a Inglaterra de ser campeones del mundo, y ya estaría disputando el cuarto lugar, entre, por supuesto, para el tercer y cuarto lugar en el encuentro final de este campeonato del mundo. Y la final entonces la tiene para usted España y Argentina, recuérdelo. Sudamérica debería ganar este campeonato, ¿verdad? ¿Le parece a usted o no? Cuando veo la emoción de todos los jugadores argentinos, se me alegra la cuchara, y después miro a un niñito que mostraron y que se me ocurre ir a dar la vuelta al mundo. Este niño como de 5 o 6 años por ahí, como llora, decepcionado, un niño inglés, como son los ingleses, por rubio, de los ojos azules, ojito de piscina, llorando desconsolado y muy solo el niño, que realmente impactó su cara de decepción que tuvo de su selección, ¿eh? Bueno, así es el fútbol, son las cosas del fútbol, y es lo que mueve masas, mueve millones y mueve a mucha gente, mueve al mundo entero, ¿eh? Locos.

ahora sí me la están pidiendo que la escuche, que la ponga de nuevo, me dicen, póngala de nuevo, amigo locutor, por favor. Con mucho gusto, porque aquí están los señores de la frontera. ¿Cómo olvidarme de ti? Para no olvidarme de ti, de nuevo pongo esta cancioncita.

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1: Son las 5 de la tarde con 26 minutos.
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Tenemos ya las 5:41 acá en la 90.9. 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Tenemos ya las 5:42, está quedando muy poquito para finalizar la programación para el día de hoy. 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

Tenemos ya las 5 y 43 minutos acá en la 90.9, la invitación para que disfruten junto a nosotros hasta las 18 horas 6 de la tarde acá en la 90.9. En el día de las Cármenes para mañana, ¿cómo irá a amanecer todo el mundo? Nos dicen los capataces del amor. ¿Cómo va a amanecer todo el mundo mañana que celebre hoy día las Cármenes por la noche y mañana?

0: Bueno, mis amiguitas, mis amiguitos, estamos ya finalizando la programación para este día miércoles 15 de julio. Esperamos que nuestra programación te haya sido tu más completo agrado y la música también que programamos y que programaste a través del más 569-20-64-89-49 también haya sido del agrado de todos.
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0: La invitación para compartir nuevamente mañana en el futuro próximo de mañana nuevamente de otra edición del Doctor de la Pichanga, tu médico de cabecera que te recuerda que todo lo que tú quieras en música lo solicitas y nosotros lo ponemos, solo marca el más 569-20-64-89-49 que es el fono de la movida Chile, la que mueve tu vida. 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El viernes no es feriado, el viernes se trabaja, así que si se va a lanzar no se lance tanto, láncese de 10 metros nomás.

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2: Preemergencia nacional ha declarado SENAPRED para nuestro país por estos frentes de mal tiempo. Así lo señaló la Oficina Central a los medios de comunicación.
3: El Ministerio del Interior ha publicado el decreto número 1212 que declara emergencia preventiva en 10 regiones de nuestro país, desde Atacama hasta la región de Los Ríos, desde el día 13 de julio al día 21 de julio. Quisiera expresar que estamos frente a un próximo sistema frontal que se pronostica de gran intensidad y multiamenaza. Eso significa que tendremos lluvias intensas, vientos, nevadas y posibles ventiscas, también marejadas. Le pedimos a las familias la máxima precaución y preparación. Recomendamos revisar techos y canaletas, despejar acequias y tener lista mochilas de emergencia para 48 a 72 horas. Quiero señalar que como gobierno estamos actuando con mucha responsabilidad y seriedad para alertar oportunamente sobre las eventuales consecuencias de los sistemas frontales que afectarán al país en los próximos días.
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0: Son las 5 de la tarde con 57 minutos.
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Hola, ¿qué tal? Muy buenas tardes. Un saludo cordial a toda la gente que está en sintonía de la radio a esta hora. En esta jornada lluviosa no ha parado, no ha cesado de caer agüita. Ya vamos a actualizar la información de lo que está sucediendo acá en nuestra provincia de Biobío, con este frente ya anunciado por bastantes días en todo caso. Y además que tenemos situaciones que se han ido dando en la provincia, pero ligerito vamos a conversar al respecto. Nosotros estamos largando, comenzando, iniciando nuestro programa a la hora del taco. De vuelta a casa, que le acompañamos hasta las 20 horas acá en Radio La Movida, las 24 horas de música para usted, junto a Botillería MacGyver, que nos acompaña el día de hoy. Hoy es como una semana me corta, mañana es feriado, las Cármenes, muchos trabajan igual, servicios públicos tiene la ventaja de disfrutar de estas fechas, así que hay un porcentaje de gente que va a descansar mañana, otros seguiremos laburando como corresponde y así, ¿no? Las Cármenes. Botillería MacGyver hoy le acompaña, si tiene algún panorama entretenido para mañana, puede pasar a Botillería MacGyver, ¿no? Claro. 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Vamos a la música y las canciones para entrar de lleno en nuestro programa La Hora del Taco, al estilo de Radio La Movida, de vuelta a casa, acá en la primera que te levanta, la primera que te despierta, la primera del dial, la primera en sintonía, 18 con 9.

Continuamos a esta hora acompañándole, compartiendo la música y las canciones. 18 horas con 22 minutos. 11 grados a esta hora. No ha hecho frío. No ha hecho frío. Y por supuesto, la idea es que podamos pasar este chaparrón de agua que tenemos hoy. Mañana va a ser bastante complejo. Dicen que el viernes también llueve bastante, pero ya hacia el fin de semana declina. Próxima semana tenemos también días bastante intensos. Hay días con mucha lluvia, hay días con poquitita lluvia, así que ahí hay que ir bailando bajo la lluvia. 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Mañana feriado. Las Cármenes, wow, el viento me ha cerrado la ventana de golpe. Esta noche, muchas ráfagas de, o sea, no muchas, las rachas o ráfagas de viento van a ser intensas, ¿ah? Hoy día tendremos hasta 50 kilómetros por hora las rachas, ahora a contar de las 8, 9, 10 de la noche. Así que ahí van a terminar de caer las paltas que no querían caer, exactamente. 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Y mañana son las Cármenes, eso sí. Cáncer está de cumpleaños por estos días. 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Continuamos con la música y las canciones en Radio La Movida Chile. 24 horas de música para ti. La lluvia estuvo ausente, acuérdese, en abril no llovió nada. En mayo tuvimos días de mucho calor. En junio el agua también se hizo la lesa. Ahora está llegando el agua, exactamente. 18 horas con 25 minutos. Nosotros nos vamos a separar a nuestra galería comercial y continuamos acá en Radio La Movida, acompañándole en la hora del taco, como siempre, en la 90.1.

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0: Son las 6 de la tarde con 26 minutos.
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2: Estamos muy contentos. Hoy día la Cámara de Diputados acaba de dar admisibilidad al registro de vándalo de cuello y corbata. Es un registro que incluye a aquellas personas que han sido condenadas por delitos económicos. Estamos hablando de gente que se colude, que lava activos, que defrauda al fisco. Esos delitos también deben ser incluidos en este registro de vándalos. Y es por eso que era importante que la Cámara de Diputados aceptara nuestra propuesta, esta propuesta de ley, y además le diera curso a su tramitación. Así que vamos avanzando, porque si perseguimos a los que rayan la pared, los que destruyen las bancas, los postes, los semáforos, también tenemos que perseguir a aquellos que desde un escritorio o en un directorio de una empresa se coluden, ¿cierto?, hacen trampa y a veces planean licitaciones que no corresponden. También tienen que ser castigados y registrados en este registro de vándalo que hemos hoy día avanzado en la tramitación.
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Continuamos en esta tarde lluviosa, tarde de lluvia, tarde de sopaipillas, tarde de hacer algo rico en la casa. Ahí están los nenes, que hoy día no hubieron clases, se suspendieron en toda la región del Biobío, a pesar que los colegios en Laje estaban chequeados, estaban todo bien. Pero a nivel regional vino la orden, ¿no es cierto?, ministerial, y se tuvo que suspender hoy día. Así que se quedaron en casita. Vuelven el lunes, si las condiciones climáticas así lo ameritan, lo permiten. Mañana las Cármenes, día feriado, festividad religiosa. El viernes hacen sándwich. No, bien, bien, bien. Bien me parece. Así que ideal para preparar algo rico, ¿no? Ahí estamos con esas sopaipillas o un salmón, no, un jurel tipo salmón. Todo válido. 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

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Llévate tus cosas.

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0: Solamente 11 minutos para las 7 de la noche y continuamos junto a Barrio Comercial. No, Barrio, está haciéndola. Buah. Ya, estamos junto a la hora del taco, de vuelta a casa, a manejar con precaución en la noche sobre todo. Y respetar los pasos de cebra, pasarlos despacito por si alguien, no vemos a alguien que allá vaya cruzando. Hay que tomar bastantes medidas estos días que están un tanto complejos, ¿no? 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Ligerito le voy a actualizar, estamos recabando información para entregarle la última información del día, cómo se ha dado esta jornada en la provincia de Biobío y cómo se nos viene también, cómo se nos viene esta jornada de esta noche, que la lluvia no va a parar. Ya, 8 minutos para las 7 de la noche. Continuamos con la música. A esta hora en Radio La Movida Chile, 24 horas de música, la hora del taco. De vuelta a casa, el amor de mi herida.
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Antes de ir a comerciales, me dicen que acá tenemos una, hay una reunión de Deportes Laje Histórico. ¿Para cuándo? Para este lunes a las 7:30 de la tarde en la Casa de la Cultura. Temas a tratar: regularización de socios, informe de tesorería, ordenamiento de directiva y asamblea. Este lunes 20 a las 7:30 de la tarde en Casa de la Cultura. Se invita a los socios y también a los simpatizantes. En una de esas aprovechan a firmar al tiro ahí, ¿no? Exactamente. Invita Deportes Laja Histórico. Que este fin de semana, lo decía el Godbus, se suspende la fecha por tiempo.

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1: Son las 6:56.
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0: Continúa la lluvia, continuamos en este invierno 2026 acompañados por las gratas ondas musicales de Radio La Movida a las 24 horas del día. 19 horas con 6 minutos, 7 de la noche con 6 minutos, CG Garage. 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Bueno, ahí eso es alto y bajo, pero ya estamos acostumbrados a aquello, ¿no? Muy bien. Saltos del Laja viene como llenito, pero aún no hay posibilidad de que se salga, ¿no? El río Laja, por lo menos a la altura de Altos del Laja, incluso aún está abierto para que la gente, así lo estipula la municipalidad de Cabrero, que le corresponde esa parte, hay acceso de la gente que pueda ir al Salto del Laja, pero en las zonas delimitadas nomás, porque hay algunas zonas que están prohibidas por el riesgo de la abundante agua que viene. Por lo tanto, se están tomando algunas condiciones. Vamos a ver cómo funciona esta noche aquello, puesto que hay que ver cómo se da, obviamente. Lo que también estuvo preocupando durante la tarde de hoy fue el anuncio de que Colbún explica apertura de compuertas en la central Angostura tras aumento del caudal en río Biobío. Es casi una central de paso porque tiene una cota muy pequeña de margen de que se llena ligerito, ¿no? Pero bueno, la empresa indicó que activó sus protocolos de información para este tipo de maniobras, comunicando oportunamente la situación a las autoridades regionales y locales, con quienes mantiene coordinación permanente mientras se desarrolla el proceso. El subgerente de Complejo Biobío de Colbún, Juan Guillermo Soto, enfatizó que la apertura de compuertas no constituye una emergencia, sino que corresponde a una medida operacional destinada a gestionar de manera segura el aumento de los caudales provocado por el sistema frontal. Eso fue a la tarde. Asimismo, la compañía reiteró el llamado a la comunidad a mantenerse informada y seguir las instrucciones emitidas por las autoridades, considerando que las lluvias y el incremento de los caudales continuarán afectando a la región del Biobío durante las próximas jornadas. Se abre la compuerta, pero controlado, para que esto no cause situaciones que vaya que tenemos malos recuerdos, ¿no? Se trata de Colbún explicando la apertura de compuertas en Central Angostura tras aumento del caudal del río Biobío. Es la noticia del momento. Vamos a seguir cachureando algunas noticias. Se habla de que algún tipo de emergencia se puede avisar hasta 3 horas antes que ocurran los hechos. Y luego la velocidad del río desde arriba, ¿no es cierto?, que llega a nuestra zona. Así que de momento las autoridades y las empresas dicen que está todo bajo control. pero hay que ver cómo se comporta la lluvia que sigue cayendo por estos lados. Y nosotros continuamos con la música y las canciones en la hora del taco de vuelta a casa en este miércoles 15 de julio, acá en Radio La Movida. 19 horas con 11 minutos. El amor de mi vida lo sacamos de antes, ¿no es cierto? Mejor vamos a unas añejitas.
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0: 19 horas con 21 minutos. 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En un día de lluvia, continúa la lluvia los próximos días. Hasta el momento están los ríos, vienen como contundentes, pero dicen que aún fuera de peligro de desbordes todavía. Falta bastante agua más que caiga, ¿no? Pero bueno, en fin, vamos a ir viendo estas noticias, como dicen por los canales oficiales. 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El contraste.cl, adolescente de 15 años, es detenida en Laja por almacenar y distribuir imágenes íntimas de compañera de curso. Una menor fue detenida por detectives de la Brigada Investigadora de Delitos Sexuales, BRISEC, de la PDI de Los Ángeles, en el marco de una investigación por el delito de almacenamiento de material de explotación sexual infantil en la comuna de Laja. Según informó la Policía de Investigaciones, la denuncia realizada por la madre de la víctima daba cuenta de que imágenes íntimas de su hija de 15 años estaban siendo exhibidas y difundidas por una compañera de curso sin su consentimiento. Situación que había afectado su privacidad, integridad y bienestar emocional, provocando incluso problemas con otros compañeros. A partir de estos antecedentes, detectives de la BRISEC iniciaron diversas diligencias en Laja investigativas para esclarecer los hechos. Estas permitieron establecer que las imágenes habrían sido obtenidas mediante captura de pantalla realizada sin que la víctima se percatara, posteriormente almacenadas en el teléfono celular de otra estudiante. El jefe de la Brigada Investigadora de Delitos Sexuales de Los Ángeles, su prefecto Patricio García, señaló que detectives de la BRISEC realizaron una serie de diligencias investigativas, estableciendo que efectivamente existían imágenes de la menor que estaban siendo exhibidas y difundidas por una compañera de curso de la víctima. Con estos antecedentes, los oficiales concurrieron al domicilio de la adolescente investigada. En presencia de su madre, la menor entregó voluntariamente su teléfono celular y autorizó la revisión del dispositivo. Respecto del procedimiento, el subprefecto García indicó que la menor imputada, en presencia de su madre, reconoce el delito, entrega de manera voluntaria su teléfono celular, donde mantenía las imágenes de su compañera. Por tal motivo, es detenida en flagrancia por el delito de almacenamiento de material de explotación sexual infantil, siendo trasladada a la unidad policial. Posteriormente, y por instrucciones del fiscal de turno, la adolescente Lajina quedó en libertad, percibida conforme a la ley. Posteriormente fue entregada al cuidado de su madre, mientras las investigaciones continúan en desarrollo. La PDI informó que las diligencias continúan para establecer si existen otras personas que mantengan el material investigado o si hay hechos similares relacionados con este caso. Finalmente, la institución reiteró el llamado a denunciar oportunamente cualquier situación que afecte la integridad, privacidad o identidad sexual de niños o adolescentes, promoviendo además el uso responsable de las tecnologías digitales y el respeto por la intimidad de las personas. ¿Qué le parece en lo que está sucediendo aquí en Laja? ¡Wow! Bueno, vamos a continuar. Vamos a nuestra última pausa comercial y entramos en la última media hora del programa el día de hoy junto a Rico y Suave. 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
2: Son las 7 de la noche con 26 minutos.
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29 minutos para las 20 horas, 8 de la noche, continúa lloviendo, va a llover toda la noche, así se nos viene el informe. Mañana tendremos bastante viento, eso habla mucho de que el viento esta noche va a estar bastante complicado, aparte del agua que va a precipitar. El viento es lo que más está complicando, porque hay caídas de ramas, de árboles, ¿no es cierto? Pueden haber cortes de luz, qué sé yo. Hoy tendremos viento, digamos ahora en la noche, después de las 20 horas, o después de las 21 horas, vientos que deberían estar bordeando los 50 kilómetros por hora esta noche, a la medianoche, a las 11, 10 de la noche. Más o menos, debieran estar como en ese margen. Para mañana se espera mucho viento. Hasta el momento, hasta 80 kilómetros por hora. Eso es mucho para Laja. Oye, en Cunco, quizás en Concepción, en la costa, al lado del mar. Pero acá en el valle es, wow, mucho viento mañana. Y deberían precipitar un total de 35 milímetros desde la medianoche hasta mañana a la medianoche. Mucho viento. Hoy hasta 50 kilómetros por hora esta noche, dando la antesala de lo de mañana, que debiéramos tener rachas muy, muy fuertes de viento durante todo el día mañana. Durante todo el día. El peak será como a las 1, 2 de la tarde. Lo bueno es que después habla de, por ejemplo, el viernes van a caer solamente 5 milímetros de agua el viernes. 5 milímetros, muy poquitito, y puede que de noche nada más. Con muy poquitito viento, no más allá de 20 kilómetros por hora. O sea, el viernes ya estamos con solcito. Estamos secando todo lo que va a caer de agua entre esta noche y mañana. El sábado aumenta a 13 milímetros. Ahí vamos a tener agua el sábado de nuevo, pero con nada de viento. El domingo, muy poquitito, 3,5 milímetros con nada de viento. Y así se nos viene. El lunes se esperan 7 milímetros. El martes, 35 milímetros. Bueno, y otros, sigue lloviendo por lo menos de aquí hasta el 28, 30 de julio. Pero días con muy poquitito, otros días más intensos, y de aquí a allá esto puede ir cambiando. Pero lo fuerte está hoy, esta noche, durante toda la madrugada de mañana y durante el día de mañana, que si bien habrá bastantes milímetros que van a precipitar, también el viento es el gran problema. Me escribe una amiga acá, me dice, estimado Héctor, don Héctor, me dice, don Héctor, le habla, ¿dónde se me fue? Hola, don Tito, por aquí Santa Elena. Santa Elena es un amplio sector, ¿no? Dice que están sin luz, por lo tanto muchas están sin agua, porque las punteras dejan de producir agua, o sea, están sin luz, sin agua. Y los caminos dicen que están muy reguleque por esta cantidad de agua que ha caído, y los vehículos pasan, y bueno, Santa Elena sin luz, sin agua, algunos sectores y los caminos malos, malos, nos comparte esta hora la amiga. Vamos a ir reportando, aparte de, bueno, vamos a seguir viendo cómo se nos viene la próxima jornada. Vamos a continuar, atento, igual. 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Y ellos nos invitan a la música y las canciones a esta hora, 25 minutos para las 8. Ando de borrachera, camino de la montaña, un mix

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Viendo, revisando las novedades que hay a través de lo que es este frente de mal tiempo, ¿no? Estamos como ojo al charque aquí para ver cómo se viene la mano de esta noche, porque va a haber lluvia intensa y mañana durante todo el día. 12 minutos para las 8, el viernes ya va a ser un poco más calmo. Viento muy poquitito, porque mañana vamos a llegar a rachas de hasta 80 kilómetros por hora. Salga si es solamente urgente, algo impajaritable, ¿no? 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Mucho del comercio va a estar abierto mañana, por lo menos por la mañana. 11 minutos para las 20 horas. Oiga, don Pedro Sanzana. ¿Quién no conoce a don Pedro Sanzana? Muy querido. Fue a Los Ángeles, tomó un colectivo en Avenida Alemania. Andaba vendiendo una vaca, así que venía con todo el billetón ahí en su billetera. Se bajó del colectivo que andaba haciendo unos trámites. Y con todo el dinero de una... ¿Cuánto cuesta una vaca, oye? Su buenas lucas, ¿eh? ¿Medio millón de pesos más? ¿Un millón de pesos? Don Pedro se baja y después se da cuenta que había perdido la billetera, la platita de la vaca. Y después una dama lo llama, le dice que iba en el colectivo con él y que se dio cuenta que se le cayó la billetera. Buscó el teléfono, que estaba en su billetera también, su nombre, el teléfono, y lo llamó. Y le devolvió la billetera con toda la plata de la vaca. ¡Qué maravilla! Yo dije, aún tenemos esperanza en la humanidad. Sí. Detengan el meteorito, por favor, detengan. No abran las compuertas todavía. No, todavía no las abran. Muy bonita la historia ahí. Santa Elena sin luz, por lo tanto, Santa Elena sin agua. Complicado, los caminos más o menos con la lluvia nomás están quedando. Sí, saludo a los vecinos de Santa Elena. También nos llama un auditor, nos dice que fue a San Rosendo, que caminando tuvo que cruzar el puente y es una boca de lobo en el puente. Las luces, las luminarias, tanto del lado de Laja como de San Rosendo, muy pocas funcionando, si es que funcionan. Es muy peligroso en invierno. Además tenemos amigas que trabajan y transitan tarde o después de las 6, de las 7 cuando se oscurece, se transita ese tremendo puente chuta. Nos hicieron acordarnos del antiguo puente ferroviario al lado de ese que usted iba saltando las tablas y el río pasando por abajo, oscurito, boca de lobo. Dice que es lo mismo, ahora nomás que se pisa en cemento, pero que debería haber más iluminación y preocupación ahí. Así que compartimos con ustedes inmediatamente aquello. Vamos a la música y las canciones en la hora del taco, los últimos minutos del día de hoy.

0: Ya nos vamos yendo ya. Sí, sí, sí, se terminó el programa. Muchas gracias por la sintonía. Usted no se separe de Radio La Movida. Las 24 horas acompañándole de todas maneras. Esté atento a los canales oficiales, a nuestras redes sociales. Que pasen una buena noche. Que pasemos una buena noche.
1: ¡Wow!
2: ¡Y nos vamos!
0: Y nos vamos yendo. 5 minutos para las 8. Soy Héctor Fitolosa, su voz de siempre. Esto es Radio La Movida Chile, compañía a las 24 horas del día.
2: ¡Sacude la cadena!
0: En la hora del taco de vuelta a casa con lluvia. Saluda a Julia y Julito, a las Cármenes mañana también me las saluda ya. Todas las Carmenchos. Que descansen, buenas noches, bendiciones. Y recuerde que los ovnis y extraterrestres y todas esas cosas son solo los ángeles caídos que están desesperados.

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1: Son las 7 de la noche con 56 minutos.
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